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6 de la mañana con 6 minutos y lo decimos, gracias a Dios, es viernes. Y como decía Juanes, a Dios le pido que sea un viernes extraordinario para cada uno de nosotros y que podamos realizar todas esas cosas maravillosas que tenemos planeadas.

Nuestro calendario implacable nos recuerda que estamos a día 15 de mayo del quinto mes del año de este 2026, que ya va avanzando, y nosotros también. No hay duda, ¿verdad? El tiempo no se detiene ni para nosotros, pero qué alegre de verdad llegar en este viernes a esta cabina hermosa de Romántica 105.3 para poderles acompañar desde este momento hasta las 9 de la mañana. Es viernes, así que hoy pues nuestra programación será lo más alegre posible para poderles animar este fin de semana que ya se acerca. Así que comunicación 5620-2857 para que podamos platicar en este viernes. Se valen los saluditos de hoy viernes, por ejemplo, de cumpleaños para sábado y domingo. Bienvenidos, por supuesto. Y también las canciones que nos quieran pedir a través de esta línea directa con nosotros, 5620-2857. Vamos a arrancar con música. Esto es Despierta con Francisco, Maya y Raúl. Y bueno, ayer la noticia ya, tenemos canción del Mundial gracias a Shakira. Así que vamos a empezar con algo que nos recuerda precisamente el Mundial, específicamente Shakira, pero ya más adelante en nuestra programación seguramente escucharemos esta nueva canción que le da pues el banderazo casi de salida ya oficial a esta Copa del Mundo 2026 que se va a realizar en tres países distintos. Pero Shakira nuevamente viene y, como dicen los memes, salva el Mundial de este año. Pero arranquemos con esto, el Waka Waka, muy famoso de nuestra Shakira. Buenos días.

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1: Señor Castañaza, ¿qué día es hoy?
2: Viernes, gracias a Dios, es viernes.
1: ¿Y qué fecha es hoy?
2: 15 de mayo.
1: ¿A qué hora llegamos a la mitad del quinto mes del año 2026? ¿A qué hora?
2: No me pregunte.
1: ¿A qué hora?
2: Mire, de aquí al Mundial y Navidad, ya se acaba usted.
1: ¿Sí?
2: Óigame a mí.
1: Oigan, a partir de hoy, bueno, a partir de ahora todo es Mundial. Estamos a veintitantos días.
2: Ya, porque no hay algo más que nos distraiga, digamos, ¿verdad?
1: No, y acontecimientos, la cantidad de anuncios, amigo.
2: Sí, ya todo. Todo es invasión mundial, ¿verdad?
1: Claro,
2: sí.
1: Son 3 semanas las que faltan para el mundial.
2: Sí. Y mientras esté el mundial, todo es partidos, todo es cosa, todo es no sé qué.
1: Sí. Yo estoy...
2: Y las redes están colmadas, con lo del álbum, con lo de no sé qué y todo es...
1: El álbum, mi hijo, familia, ¿cómo están los chicos con los con sus álbumes y sus... yo las voy a canjear, que yo voy a vender a Messi, que yo voy a comprar una cosa impresionante.
2: Sí. Ese tráfico de estampitas.
1: Oigan, lo que más voy a disfrutar del Mundial, familia, muy buenos días a todos, es los horarios. ¿Han visto los horarios de los partidos? Bueno, para empezar, este será el Mundial más largo de la historia, porque nunca había tenido tantos equipos participantes. Número 2, por ser acá en América, no ser en Europa, no ser en Qatar, como fue el último, los horarios son muy amigables para nosotros. Los primeros partidos se van a jugar tipo 10 de la mañana, amigo mío.
2: Sí, pues, para poderlos ver.
1: El primero será a las 10, el segundo será a la hora del almuerzo, el tercero será tipo 4 de la tarde y habrá un partido nocturno. ¿Puede usted imaginar las reuniones de amigos, restaurantes, de vamos a desayunar, no, miremoslo en el almuerzo, mejor miremoslo en la noche, en el partido?
2: No,
1: de...
2: los ambientes, incluso en las oficinas que son así bien friendly, que ponen pues una tele para que el mundo vea el partido, entonces sí, va a estar bonito.
1: Va a estar
2: casi
1: bonito.
2: Que 3 partidos en un día.
1: 4.
2: 4.
1: En la primera parte,
2: wow.
1: Por eso le digo, 10 de la mañana, mediodía, 3, 4 de la tarde.
2: Y el de la noche.
1: Y el nocturno.
2: ¿Y fines de semana hay partidos?
1: Sí. Recuerden que el Mundial al principio tiene muchos equipos.
2: Sí, pues.
1: Y como ahora son un montón, mientras se van, cada grupo tiene que ir sacando 2. Entonces, en los primeros 15 días, amigo mío, tendremos partidos todos los días, 4 partidos todos los días. Todos los días.
2: Increíble.
1: Y ya la segunda parte del Mundial es cuando van quedando menos equipos, entonces ya son 2 partidos por día, ya va bajando porque son menos y ya se va llegando a semifinales. Octavos de final, semifinales y
2: pues
1: final.
2: Ya se van espaciando los partidos, pero pues ya se está poniendo lo más emocionante.
1: Exactamente. ¿Verdad?
2: Para saber quién es su equipo favorito este año, ¿no?
1: Hoy quiero preguntarle, señor Castañaza, que aquí se moje, dirían los mexicanos. ¿A qué equipo le va en el Mundial?
2: Ay, Dios mío.
1: Señor Castañaza.
2: Mire, yo siempre, pues, no soy, como siempre lo he dicho y lo confirmo, no soy experto en fútbol. Siempre le voy como a veces a un equipo de acá, de Latinoamérica, y a un equipo de por allá.
1: Me parece muy bien.
2: Antes le iba mucho a Italia, pero como ahora no están, pues sí, no se puede.
1: 3 mundiales sin llegar.
2: Exactamente.
1: A Italia, amigo.
2: Digamos Argentina.
1: ¿Argentina?
2: De América.
1: No lo escucho como, wow, Argentina.
2: Ajá, sí, exactamente. Y tal vez para irme con los futbolistas más grandes, Portugal quizás.
1: Portugal.
2: Ajá.
1: O sea que va con Messi y con Cristiano.
2: Exactamente, así de inexperto soy.
1: No, está bonito.
2: Con los más grandes.
1: Está bonito.
2: Sí, para responderle algo. Pero bueno, le devuelvo la pregunta y usted, por favor, con su experiencia, respóndame.
1: Oigan, yo toda la vida le fui a Argentina.
2: Okay.
1: No sé qué me pasó.
2: ¿Brasil no? Pregunto.
1: Brasil, como le iba a Argentina, peleaba con Brasil.
2: Ajá.
1: Ahora Brasil me cae.
2: Porque Brasil ha sido el favorito de muchos
1: por muchos años.
2: Muchos años, ¿verdad?
1: No en esta ocasión.
2: Ok.
1: Pero ha sido es el número uno en cuanto a títulos, ¿no?
2: Uh-huh. Entonces. Deme unas 2, 3 opciones para no quedarnos como, ay, ya le voy a este y luego pierden y uno perdió la quiniela, diría que más rural.
1: Le quiero decir algo. A mí me encantaría que ganara Portugal.
2: Ok.
1: Portugal, por Cristiano. ¿Qué manera
2: para que se lleve una su copa ya de último?
1: Sí, para cerrar.
2: El último mundial.
1: Y tiene un buen equipo. El problema es que nunca tenían un equipo completo. Este año, Portugal tiene un equipo bastante equilibrado. Tiene muy buenos jugadores. Me encantaría Portugal.
2: Ok.
1: Me encantaría. Y de América, tampoco estoy peleando con Argentina. No tengo problemas con la selección argentina. Pero si usted me da a elegir hoy, le voy a Portugal.
2: Ok. Está bien.
1: Ah, por tu.
2: Usted le preguntaré a medio mundial a ver cómo va la cosa.
1: Muy bien. Familia, ¿y ustedes a quién le van en el mundial? ¿Cuál es su equipo favorito? Sí, mucha gente dirá, Bueno, ¿sabe que hay mucha gente que le va a Alemania?
2: ¿Ah, sí?
1: Aquí en Guatemala hay mucha gente que le va a Alemania.
2: He oído, sí, tiene razón.
1: Supongo que por la Volkswagen.
2: Pues, o sea, de repente se sienten alemanes.
1: Uno pero no sabe. Hay mucha gente que le va a Alemania. Hay mucha gente que va a extrañar a Italia, que no está en el Mundial.
2: Sí.
1: Mucha gente que va. Italia, es raro que Italia no esté en los Mundiales.
2: Sí,
1: es raro. Es raro, es como, no sé. Es raro ese detalle. ¿Se
2: cree que pueda cambiar en algún momento?
1: Bueno, son 3 mundiales, amigo. 4, 8, 12 años. Es demasiado. Algo tendrán que hacer muy fuerte en Italia para volver a arreglar eso. Damas y caballeros, Shakira lanzó canción ayer.
2: Sí.
1: ¿Ya la escuchó, amigo?
2: Fíjese que no la he escuchado. La verdad es que me llegó, se la compartí a Francisco y dije, bueno, mañana, es mañana que la vamos a escuchar con la gente despierta. Así que completa, no la he escuchado, más que lo que se ha compartido en las redes, que son como teasers así de
1: sí.
2: de minutos, ¿no? Eso es lo que he escuchado. Así que hoy la vamos a escuchar todos juntos acá.
1: Bueno, en el año 2010, Shakira lanzó una de las canciones favoritas de los mundiales.
2: Sí.
1: Y fue un bombazo.
2: Guaca, guaca.
1: Sudáfrica.
2: Sí.
1: 2010. Así es, ¿verdad, familia? ¿Ese fue?
2: Que es una de las más alegres que tiene de mundial ella, ¿verdad?
1: Sí, sí, sí.
2: Oiga, eso. Hasta el más tieso se mueve.

0: Bueno,
1: buena canción.
0: Sí, y luego sacó la que se llama, le decimos Lego.
1: Lego, ajá, porque es lo que se nos pegó.
0: Ajá, ajá.
1: Pero buena también.
0: Es muy buena también. Pero ahora lanza Die Die.
1: Die Die.
0: Que en italiano es Vamos, Vamos. Eso entendí.
1: ¿Ah, sí?
0: Pregúntele.
1: No sé, vamos a averiguar. Yo no sé.
0: Die Die, entiendo que en italiano significa Vamos, Vamos. Y si le prestan atención a la canción, dice de muchas maneras, vamos. En español, en francés, en otro lado, ¿sí? ¿Sí va el Dai Dai en Vamos, Vamos?
1: Dice, Dai Dai es una expresión italiana que significa vamos, vamos, dale, dale, venga, venga. O sea, como una, animar algo, ¿verdad? Exactamente. Ah, mire, qué interesante.
0: Qué interesante, mi amigo italiano.
1: Sí, no sabía.
0: Entonces vamos a poner Dai Dai. Todavía no hay video oficial, solo audio oficial completo.
1: Sí, pero el video ya lo grabaron supuestamente.
0: Estarán en eso, amigo.
1: Yo pienso que ya lo hicieron.
0: ¿Sí?
1: Sí, por todas las imágenes que tenemos de cómo en el Maracaná y todo, yo siento que ya se grabó.
0: Ok, muy bien.
1: Lo que pasa es que no lo han estrenado.
0: Vamos a escuchar.
1: A cuentagotas nos están dando este lanzamiento. Oiga, pero Shakira andaba ayer en una conferencia o algo en la
0: FIFA, anunciando ya oficialmente, sí, el mundial.
1: Entonces ya. Ella es
0: Dai Dai, Shakira más Burna Boys.
1: Burna Boys.
0: No tengo idea de si es uno, sí, o varios.
1: Es un morenito parado. Ah, perdón, la
0: Burna Boy.
1: Burna Boy, sí, es un muchacho, sí.
0: Listo.
1: Sí.
0: ¿Vamos con la canción?
1: Escuchamos. Bueno, de una vez.
0: Comentarios, ¿a qué número?
1: A nuestro 5620-2857. Si tienen un comentario de por qué les gusta la canción, pero si no, manita arriba, manita abajo, ¿les parece? Venga. Lo que quieran.
0: Perdón, voy desde el inicio. 1, 2 y 3.

0: Acabamos de escuchar la canción completa de Die Die de Shakira para el Mundial de México, Estados Unidos y Canadá. Impresiones, Raúl Castañaza.
1: Bueno, mire, la verdad, le voy a ser sincero, no me fascinó, pero creo que con todo lo que la voy a escuchar en el proceso, la voy a parar cantando y bailando.
0: ¿Buen punto?
1: Sí, es lo que siento ahora. ¿Buen así punto? Se lo digo espontáneamente. Como no conozco la letra tampoco, no estoy contagiado. Me gustó esta parte donde empiezan así los futbolistas y países. Me gustó esa parte muy bonita. También donde hay como tambores. O sea, sí creo que me puedo contagiar con ella. En este momento sí como que no me impactó. Pero, ¿usted qué sintió?
0: A ver, leamos a la gente y luego leo mi opinión.
1: Bueno,
0: está dice, bien. Falta la versión en español de la canción. Sí, seguro va a haber versión en español.
1: Por acá otra persona dice, buenos días, me gusta la canción, pero si el video es el que está en YouTube, siento que le falta todavía. Creo que todavía no hay video oficial.
0: Todo lo que veas que parezca video es pura IA. Sí, no hay video oficial todavía. De hecho, si te fijas bien, hay muchas imágenes de Waka Waka o de Lego en ese. Entonces, no, video oficial todavía no hay.
1: Carolina López nos dice, me gustó la canción, pero me faltó más español, dice.
0: Sí, recuerda que arrancas con la versión en inglés y seguramente luego tendremos varias versiones. A ver, dice, muy lenta, good morning, dice alguien por acá.
1: Les dice, Shakira ya me tiene un poco saturada, siempre es lo mismo, no voy a leer la última palabra, Ale, solo por respeto.
0: ¿En serio?
1: Sí, dice que ya no más, Shakira.
0: Sí, pero ¿le habló feíto a Shakira?
1: Sí, ajá.
0: Ok.
1: Dijo una frase ahí.
0: Dice alguien por acá, Andrés Manita Abajo, nuestro digo, mi querido Halmar dice, está bonita la canción, ritmo muy bueno, un poco lenta. No siento nada. La verdad creo que con Waka Waka dejó muy alta la vara, dice.
1: Eso es cierto, estoy completamente de acuerdo contigo. Vamos a ver, dice André, sin ánimo de que mi comentario suene ofensivo, todo lo contrario, Shakira debe, sabe que los negritos le dan un sabor, un toque a la música, dice, increíble, me encanta. Bueno, suena, hay cultura tropical ahí, dice.
0: Me encantó, dice Yulisa, me encantó. Alguien más dice, es la segunda vez que la oigo, la primera me pareció lenta y esta segunda a mí me gustó.
1: Es lo que le digo, o sea, la primera impresión a veces no es, y más que la vamos a escuchar muchísimo, así que para que se vayan preparando. Por acá dice Nalu, amo la canción, creo que Shakira ha logrado entender el sonido de las tres culturas y la mezcló en un sonido genial.
0: Sí. Canadá, Estados Unidos y México.
1: Ok.
0: Me gusta el ritmo y le puso alegría al mundial. Opiniones divididas.
1: Sí, Ana Lucía, por ejemplo, manda una manita abajo, dice muy lenta.
0: Sí, alguien más dice, me gusta, mas no me encanta. Pero como dice Raulito, a la gente despierta, tal vez más adelante se nos pega y en español será mejor.
1: Sí, dice, hola, dice Liz Ramírez, dice, la letra me gustó mucho, muy buena, pero sentí que estaba mucho más lenta, esperaba más, dice, el coro más movidito, no sé, dice por aquí Liz.
0: Arturo dice, malísima la canción, sin esfuerzo en hacer algo memorable, lejos quedó Noches Mágicas de Italia, bueno, verano en Italia, no Noches Mágicas, así se llama la de Italia 90. Y la Copa de la Vida de Francia 98.
1: Wow. Alejandra dice, a mí tampoco me encantó, Raulito y Francisco, se parece al ritmo de Soltera, dice.
0: Hola, hola, muy poco contagiosa, me quedo con Waka Waka y con la Copa de la Vida. Shakira, súper como siempre, a Dios gracias, no fue Bad Bunny, dice.
1: Dice Pegajosita, nos dice Carlita Moscoso, me gusta, le falta repetición al coro, esa parte de Dai Dai, Aku, Dale, Ale, Let's Go.
0: Estoy de acuerdo con eso.
1: Sí, eso hubiera sido como lo pegajoso, sí, ¿verdad? De la canción, tienes razón, Carlita, sí.
0: Ok, mi opinión, la canción me gustó, me gusta mucho la canción, pero ¿han visto esa función que hay en el WhatsApp donde uno escucha una nota de voz en uno? O 1.5.
1: Sí, pues, o 2. Acelera la velocidad.
0: Yo hubiera acelerado un poco la misma canción.
1: 1.5.
0: Yo, así, exacto. Sí. ¿Saben qué hubiera hecho yo con la canción? Claro, con mi nada de conocimiento a la par de Shakira y los productores que estuvieron en esto. Yo lo hubiera acelerado a 1.5 y hubiera repetido un par de veces más el coro de Die Die, Lego, ajá, vamos, no sé qué más dice. Esa parte la hubiera hecho un poquito más rápida. Ahora, ¿saben por qué le doy el beneficio de la duda? Número uno, es Shakira. Usted puede decir lo que quiera de Shakira, pero no se hacen 30 años de carrera y sigue llenando estadios, siendo malo en lo que hace. Número 2. Tengo la sensación de que esta canción, mientras más la escuches, más se te va a pegar.
1: Así es.
0: Entonces, el Francisco que la está escuchando hoy quiere platicar con el que la escuche dentro de 15 días. A lo mejor, este es el sonido que va a pegar en estos días.
1: Y mire, se va a invadir el TikTok, se va a invadir las redes sociales, la publicidad, todo con este ritmo. Entonces, al final, vamos a parar contagiándonos, porque somos así y la música nos gusta. A mí me ha pasado con otras canciones. De hecho, por eso lo digo así, como testimonio. Al principio, ¿verdad? Y después está uno...
0: Que les encanta la canción.
1: Sí.
0: Ajá. Sí. Bueno, Gilmar dice, comparto que ya aburrió Shakira con canciones del Mundial. La mejor fue la Copa de la Vida, sin duda. Oye, Gilmar, Shakira solo ha sacado 2 canciones oficiales del Mundial. Uh-huh. Solo 2. En Qatar no estuvo. Uh-huh. Antes tampoco. Lo que pasa es que Shakira es tan universal que da la sensación que siempre ha estado. ¿Se ha dado cuenta de ese detalle?
1: Sí. Sí, es cierto.
0: Ajá. Pero da la
1: sensación. Aquí o allá y está, pero está.
0: De alguna manera la gente sí piensa que ha estado más tiempo del que en realidad ha estado. Es curioso ese detalle. Bueno, vamos a ponerla completa una vez más. Esta es la canción de Shakira. Yo le voy a dar el beneficio de la duda, aunque a la primera le hubiera puesto 1.5, más y rápido.
1: De verdad, no le quiero hacer el feo en ningún momento, ¿sabe por qué? Porque la voy a escuchar hasta el cansancio. Mejor le voy encontrando el gusto. Mejor le voy encontrando el gusto, pero la verdad hay que darle el beneficio de la duda. Con eso quedémonos, escuchémosla nuevamente.
0: Repetir un poquito más el coro y haberles acelerado un poquito. Sí.
1: Veamos el video, que también puede impactarnos sí. Y ahí puede contagiar un poquito más, ¿verdad?
0: Espero que donde menciona Maradona, Pelé, a todos.
1: Salgan imágenes de ellos.
0: Metiendo goles, cada uno metiendo su gol más espectacular.
1: Aunque por lo rápido, a ver si da la chance.
0: Sí, pero... es cierto. Ajá. Sí, no hay video oficial. No se dejen engañar por lo que están viendo en YouTube. No es todavía. ¿Listo?
1: Listo. Dai Dai, Shakira y...
0: Buda, no sé qué, voy. Burna Boy.
1: Burna Boy.

0: creo
1: ¿qué
0: que...
1: ¿Qué pasó?
0: Permítame, es que ya la IA... Hay mucha gente haciendo cosas con la IA, permita. Esta es. Perdón, hay gente que ya le metió que tambores, que no sé qué, a las versiones.
1: Ah, no le creo.
0: Sí, ahí va.

0: ahí uno piensa que va a traer el die, die, Lego y vuelve sí, a bajar, ¿no?
1: Eso nos faltó. Yo, mi opinión sería que nos faltó mucho esa repetición, como dijo Carlita.
0: Sí.
1: Me quedo con eso. Sí, sí, sí.
0: Cuando usted siente que va a explotar, vuelve a calmarse.
1: Para que se nos pegara y cantarlo a cada ratito, ¿no? Ajá,
0: sí.
1: Y bailarlo, sí.
0: Cierto.
1: Sí,
0: sí.

0: Dice Paul Siliesar, más alegre Bad Bunny, dice. La señora queda feliz.
1: Raúl tiene razón en algo, la vamos a escuchar en todos lados a partir de
0: la
1: ahora.
0: Sopa.
1: Sí.
0: En sus redes sociales, en sus plataformas favoritas, en lo comercial, o sea, va a estar en todos lados. Más vale que le vayamos encontrando el
1: gusto. Es que la canción no es mala.
0: No,
1: para nada.
0: No.
1: Lo que pasa es que esperamos que sea del mundial, entonces queremos más punchis.
0: Sí, que nos digan también, ¿verdad? Conscientemente de que después de un guaca, ¿verdad? O sea, tal vez esperamos eso también nosotros. O sea, creo que hay que entender.
1: Lego.
0: Sí.
1: Da,
0: eso
1: da,
0: me faltó más repetición, la verdad. Se me hubiera pegado más si lo hubiera repetido unas 30 veces.
1: Pues qué carácter, amigo, de veras. Sí,
0: es que Shakira.
1: Shakira.
0: Lo con lo que la queremos a Shakira.
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0: ¡Ay, qué gol metería yo!
1: ¡Qué cosa! ¿Qué dice nuestra gente, don Raúl Castañaza?
0: Bueno, vamos a seguirle leyendo. Activo nuestro 5620-2857 en este viernes. Dice Yurisa, hola, buenos días. Me gusta la canción, pero la siento lenta, pero sí me
1: Esa
0: gusta.
1: Esa es la sensación.
0: Sí, siento que sí es canción de mundial. Dice, tiene algo para que engancha, dice. O sea, sí le gustó a nuestra querida Yurisa. Gracias por tu opinión.
1: Buen punto. Sí, la gente dice que la canción necesita un poquito más de punchis, de energía. Eso, uh-huh. Pero bueno, vamos a esperar. Yo en unos 15 días les digo si me gustó o no me gustó para el mundial.
0: Ok, dice Loren, ahorita la escuché mejor la segunda vez, pero ¿sí? Empieza muy lenta, así le faltan como tambores, dice. Pero ella ama a Shakira.
1: Es que todos queremos tambores.
0: Sí.
1: Todos queremos tambores, todos pensamos sí. Que el mundial tiene que ver
0: con África. Ajá. Sí. Ajá. Es que tenemos la medida, guaca.
1: Y Copa de la Vida. La Copa
0: sí.
1: De la Vida es fantástica.
0: Es buena, mío. Es buena, sí.
1: La Copa de la Vida es el gran hitazo de Ricky Martin.
0: Buenos días al tocayo. Raúl dice, hola, buenos días, muchas bendiciones. La canción de Shakira está bonita, pero creo que ya se enfrascó en un ritmo cuando todos esperábamos algo nuevo de ella, dice nuestro tocayo. Mi tocayo, mejor dicho.
1: Cuando alguien es tan expuesto a nivel mundial, es muy difícil reinventarse frente a todo el mundo.
0: Y mire, aquí voy a mencionar la fórmula que tiene Ricky Martin con la música que le hace Robbie Draco, que marcó, por ejemplo, Robbie Draco le hace Living la Vida Loca y a partir de ahí se convirtió como en una fórmula. Y creo que muchos artistas, para no arriesgarse, siguen ciertas fórmulas, ¿verdad? O sea, ciertos ritmos que ya les han funcionado antes, pero la verdad es que a veces ya no funcionan igual, ¿verdad? Ya no llegan a ser lo que fueron esos grandes éxitos, pero bueno, pasa.
1: La vida de un artista. Si siempre suena igual, que no evolucionó. Como dicen ahorita, Shakira se enfrascó en un mismo ritmo. Si cambia de ritmo, el comentario es, ya no suena como antes.
0: Uh-huh.
1: ¿Me explico?
0: Sí.
1: Si usted se mantiene en un mismo ritmo, la gente critica que no haya evolucionado. Como están diciendo ahora, Shakira siempre más de lo mismo. Si cambia de ritmo, la gente dice, ya no suena como antes.
0: Sí, ya no es la Shakira de antes.
1: Ajá.
0: Entonces, o sea, nada nos gusta.
1: Es muy difícil.
0: Sí, como artista, pues imagínese quedar bien con todos. ¿Cómo? Ajá. ¿Cómo le hace? No.
1: Claro.
0: Aparte que en la música sí hay que evolucionar, sí o sí. Si no te quedas.
1: Hay gente que prefiere quedarse en la misma zona.
0: Sí. Pero hay quien no, ¿verdad? O sea, es raro. Mire, Glamis, aquí está el puro chisme y le voy a decir por qué. Porque dice, ¿qué sentiría Piqué que no lo mencionó en la canción?
1: Ay, sí.
0: Es Shakira, Messi, sí. Piqué.
1: El detalle es que Shakira ha estado en más mundiales que el futbolista.
0: Bueno, que también sé decir que Piqué pues no es tan al nivel de Messi
1: no.
0: Y Cristiano, ¿verdad?
1: No. Fue un excelente central, pero hasta ahí.
0: Ajá.
1: Y jugó en uno de los equipos más emblemáticos.
0: Sí, pues, pero no.
1: Pero
0: no es el nivel de mencionarlo en una canción.
1: Pues ella no.
0: Ay,
1: ella no.
0: Ella menos.
1: Y si le pedimos a Los Ángeles Azules que hagan una canción. ¡Ah, ya la hicieron!
0: ¡Ya la hicieron!
1: ¡Con Belinda!
0: ¡Con Belinda!

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0: Oigan, me acaban de mandar, vamos a ver, que si ponemos a Ricky Martin con la Copa de la Vida, dice la gente.
1: Ah, sí, que ya que estamos mundialistas.
0: Podríamos ponerla, claro. Pero mientras tanto, vamos a terminar con las cumbias, ¿les parece?
1: Sí, cerremos con broche de oro.
0: ¿Qué dice nuestra gente, don Raúl Castañaza?
1: Bueno, alguien más dice sí acá, y si ponemos la Copa de la Vida, dice, perdón, si una persona se le marcó nuestro WhatsApp, pero cuando marcan al WhatsApp, vale la pena explicarlo, se nos interrumpe un poco la programación.
0: Oigan,
1: estamos usando la computadora.
0: Estoy usando la misma compu. Ajá. Que ya voy a separar el WhatsApp de la computadora, para que puedan llamar y que no nos pase eso. Uh-huh. ¿Sí? Pero mientras tanto, ¿seguimos con más cumbias, amigo mío?
1: Me parece.
0: ¿Cómo?

0: ¿Qué manda, amigo?
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1: Oigan, uno de los talones de Aquiles de nuestra Guatemala para conciertos eran los lugares donde se hacían los conciertos.
0: Es cierto.
1: En algún momento se adoptó el domo de la zona 13 para hacer conciertos y el problema era la acústica, ¿no? Y que el lugar no estaba hecho para conciertos. Uh-huh. Pero es que nunca hemos tenido un lugar para conciertos. Bueno, ayer se anunció que se está trabajando en la Arena Gallo, amigo.
0: Así es. Bueno, le voy a contar detalles. Para los que me imagino han visto, porque las redes sociales están, la verdad, inundadas con esto, creo que es viral en la noticia, porque obviamente la necesidad de tener un recinto que albergue...
1: acústico, grande, cómodo.
0: Bueno, y no solo para conciertos, sino para eventos grandes, deportivos, festivales, o sea, todo lo claro. Que a usted se le pueda ocurrir que tiene que ver con el arte y la cultura.
1: Primero hablemos de qué tenemos en este momento. Tenemos para eventos grandes, para eventos medios está... Majadas.
0: Forum exactamente. Majadas. Forum Majadas ha tomado la posición de verdad de albergar porque la capacidad es aproximadamente 5,000 personas.
1: Exacto, es el único lugar donde si llueve no hay problema.
0: Exactamente, y creo que lo han ido adecuando para que sea un lindo lugar ideal para conciertos. Está hermoso, de verdad, Forum Majadas. Han trabajado en él, lo convirtieron de lo que era antes a algo para eventos.
1: El detalle es que no pasa de 5,000 personas.
0: 5,000 personas, su capacidad, exactamente.
1: Hablando de Shakira, si va a venir a Guatemala, no. 5,000, no puede venir un artista de ese tamaño no. A Forum Majadas.
0: No. Luego, digamos, si queremos conciertos más masivos, lo que pasa hoy en día, ¿verdad? El estadio de Cementos Progreso está sacando la tarea de los eventos más grandes.
1: De los eventos más grandes.
0: Ajá, veamos Explana, la capacidad.
1: Bueno, ¿cuánta gente puede en el Cementos? Otro lugar que se ha estado utilizando es donde va a estar Chayanne, que es Explanada 5.
0: Exactamente, pero Explanada, digamos, es como la mitad, ¿verdad? Digamos, no llena la capacidad de... Bueno, regresemos. El estadio, 14,000.
1: Al estadio le caben 14,000 personas.
0: ¿Verdad? Llenísimo.
1: 14,000 sin escenario. Me imagino que es 14,000 para fútbol. Entonces, con escenario, póngale unos 12,000, 11,000 personas.
0: Exactamente.
1: ¿Verdad que sí?
0: Sí.
1: Como hay que quitar esa curva... Y la gente
0: de hecho, por ejemplo, hay una nota acá que dice que por ejemplo, la Conred tiene autorizado en la capacidad del estadio a 21,000 personas.
1: Wow.
0: Ajá, okay. Digamos si solo está el escenario y todo lo demás se llena, ajá, incluyendo la cancha.
1: La cancha.
0: Exactamente, ¿verdad? Pero bueno, es parte de, como es como nuestros recintos más grandes. Luego, pues, hay otras plazas que pues han sacado la tarea, pero son como para artistas de otro tipo y otro tipo de espectáculos. Por ejemplo, lo que hizo Arjona en el Teatro Nacional. ¿Verdad? Arjona tiene la capacidad de llenar cualquier cantidad de estadios. Pero bueno, toma un recinto especial y ahí hace muchos conciertos. Entonces ahí la cosa de la dinámica cambia, ¿verdad? Sí. Porque el teatro tiene una característica especial, su acústica.
1: Pero solo
0: su sonido, ¿verdad? Pero tampoco es para un artista de otro tipo de género. Sí. O sea, sí me entienden, ¿verdad? Lo que estoy queriendo decir. Pero bueno, llega esta buena noticia el día de ayer y bueno, creo que va a cambiar la forma en que incluso los artistas internacionales van a ver a Guatemala en cuestión de venues para conciertos.
1: ¿Cuánta gente le va a caber? ¿14,000 personas?
0: Sí, está planificada la capacidad para 14,500 personas. Ajá. Mire, lo que trae esto es que, bueno, estamos hablando de alta tecnología. Ajá. ¿Verdad? Un lugar
1: acústicamente que cumple, preparado. Ajá,
0: que cumple las digamos los reglamentos de artistas internacionales, ¿verdad? Que quieran, bueno, necesito esto y esto, esto lo va a tener todo, ¿verdad? Va a tener espacios lounge, va a tener un parqueo con capacidad para 1,900 automóviles, ¿verdad? Que también eso es importante, ¿verdad? Como pasa en otros países del mundo, nadie se queja por el parqueo porque saben que hay parqueo, ¿verdad? Entonces, ese tipo de cosas creo que es lo que está proyectando esto que va a ser la famosa Arena Gallo. Así se llama.
1: Bueno, famosa desde ayer, porque no se sabía de este concepto.
0: Sí, exactamente. Pero ya es famosa, ahí va a ver.
1: Familia, ¿cuándo se inaugura esto y en dónde está? ¿Estará en Ciudad Cayalá?
0: Sí, zona 16.
1: De hecho, en el mismo lugar donde se hacían los conciertos, al aire libre, donde se hacían los masivos, se lleva más de un año trabajando en lo que no se ve. Cimientos y parqueos.
0: Exactamente.
1: Ajá, en esa parte de...
0: Como las cosas profundas, ¿verdad? Que no vemos.
1: Ajá. Exacto. Y ahora, pues, se va a llamar Arena Gallo y estará lista para finales del año que viene.
0: Sí, son 18 meses los que se anunciaron ayer en la inauguración. 18 meses de trabajo para empezar a trabajar. Creo que va a estar óptimo.
1: 2028.
0: Ajá, va a estar óptimo 29, 30, va a ser ya como el lugar de los conciertos.
1: Bueno. Uh-huh. Y pues qué bueno poder empezar a contar con lugares más grandes para artistas que tienen otros niveles de exigencia.
0: Exactamente.
1: Ahora creo si llueve, precioso. Ya no va a ser un factor.
0: No va a ser un factor, exactamente. Se ve hermoso todo lo que están planteando, la verdad.
1: Para los que amamos la música, ir a un concierto donde sea más cómodo y se escuche mejor, uh-huh, y uno se siente en... no se suba en una silla, sino que el lugar esté de arriba para abajo, ¿no? Uh-huh. Como un auditorium, pero para 14.500 personas.
0: Claro, y mire, y están apostando, porque bueno, estuvo incluso la gente de Inguata ahí, bueno, están apostando a diseños, claro, muy guatemaltecos, sí, cosas muy bonitas que va a tener. Entonces creo que, bueno, vamos a tener un lugar que, pues que, mire, Guatemala está causando buena impresión a nivel internacional, ¿verdad? Por la, cómo está la ciudad, ¿verdad? Cómo se ve Cayalá, por ejemplo, son atractivos. Y ahora tener este venue para poder hacer eventos de esa talla internacional, creo que pues va a poner a Guatemala en un mejor lugar
1: para este tipo de eventos.
0: Exactamente.
1: Hablando de
0: todo eso, lo cultural realmente, ¿verdad? Porque pues estamos hablando de una arena, ajá.
1: Felicidades al buen hombre con
0: por ahí lo vimos.
1: Con nombre de discípulo de Jesús. Amigo, felicidades por ese
0: bombazo. Sí, un abrazo grande.
1: Que acaban de lanzar.
0: Qué cosa tan qué espectacular. Genial.
1: Vamos a la pausa. Ya regresamos con más. 1, 2 y 3.
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0: ¿Quién canta esta canción, señor Castañaza?
1: Qué buena pregunta me hace. Yo sé bailarla, no cantarla.
0: Fue la presentación de Big Boy, así se llamaba.
2: Mira, una amiga nuestra dice que pensó que estaba escuchando otra radio.
0: Dígale a la amiga nuestra si no ha ido a nuestras fiestas.
2: Saludo, Karen, claro que sí ha estado.

0: Uy, qué bonito eso. Entró eso. Señor Castañaza, quiero amor en el WhatsApp. ¿Qué quiere que la gente nos mande?
1: Pues las bailarinitas que siempre bailan, porque las que nos mandan.
0: ¿Bailarinas o bailarines?
1: O bailarines, exactamente. Los stickers más bailables que tengan al 5620-2857.
0: ¡Estoy alto!
2: ¡Puta pobre! ¡Hasta pobre! ¡Puta pobre! ¡Hasta pobre! ¡Puta pobre! ¡Hasta pobre!
3: ¡Gracias! ¡Gracias a Dios! ¡Es viernes! Sí.

0: Estos sonidos llegan a nosotros gracias a quién, don Raúl Castañaza.
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0: ¿Será que estamos pegando, amigo?
1: Traía dolor de espalda, pero ya se me quitó.
0: ¿Estamos pegando?
1: Pegando.
0: Luego venimos con tres de ilegales, ¿les parece?
1: Ay, por favor.
2: Merengue.

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2: ¿Cierto?
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1: Laila.

0: ¿Qué manda, señor Castañaza?
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2: Acábalo, acábalo, acábalo.
0: Epa, Se nos graduó de maestría y está feliz nuestra querida Lili.
1: Lili, felicidades, qué alegre.
0: Meta alcanzada, graduación de mi maestría y agradezco que ustedes me motivaron, dice.
1: ¡Hola, Lili!
0: Bendiciones, felicidades, de
1: qué
0: verdad.
1: Lindo los logros.

mezclando en vivo. Dale. Chimbo.

0: respire.
1: Que estoy soñando contigo. Voy con mi papá y pregunta, ¿son los mismos de antes o son otros? Porque ayer eran muy tranquilos, pero reconozco la voz del salamateco. Bueno, el muchacho, le digo, alias DJ Chempo. Señor Raúl Castañaza,
0: Francisco Hola, Chinchilla, mucho gusto.
1: Y la Loncho que anda de viaje.
0: A veces somos tranquilos.
1: Un abrazo, gracias por sus palabras. Nos pidieron Selena.
0: Está bien.
1: Nos pidieron Selena.
0: Selena es de estos días.
1: Esta canción va para la mamá de María Fernanda. Su mami ama el programa y dice que ella baila cuando ponemos a Selena.
0: Pues ay, que baile, quiero ver.
1: ¿La ponemos?
0: Sí, claro, bailemos todos.
1: Venga. Gracias, Chempo.
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0: DJ Chempo. Si te la están pasando bien, hágame usted favor y nos manda un corazoncito diciendo que le está gustando la programación, que está feliz en este viernes. ¿A qué número, amigo?
1: A nuestro 56 20 28 57.

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0: eterna, ¿no?
1: ¿Dónde te fuiste y me dejaste?
0: Es increíble cuánto tiempo desde su muerte y sus canciones nos siguen moviendo como en el primer día.
1: Oiga, y cuando uno escucha a Selena, dice, ¿qué estaría haciendo Selena el día de hoy?
0: En el mundial con Shakira cantando la canción,
1: seguro. A la gran seguro, qué increíble, seguro que imagínese. Sí.
0: Y la gente estaría diciendo, ya mucho de Selena.
1: Ay, no hombre, cálmate.
0: ¿Verdad, familia? Somos muy duros. ¿Salsita para el alma?
1: Salsita para el alma.
0: Vamos a poner una.
1: Vamos a nuestro ritmo, ¿verdad, gente despierta? Ya tuvimos por ahí un poquito de cumbia, ya nos metimos con Ilegales, ya pasamos por Selena, ahora vamos con esto.
0: Sí, por eso de las articulaciones vamos a bajarle un poquito.
1: Sí, ya no me da la espalda.
0: ¿Cómo va? ¿Se
1: qué
0: la saben?
1: Rico eso.

0: ¡Uy! ¡Uy!
1: Mire, saluditos para Mario Rojas, Marco García y Andrea Sarceño. Se están organizando los tres, pero dice que están bailando. No sé
0: se
1: cómo.
0: Se están organizando, pero están bailando.
1: Para ver cómo bailar ahí, o sea, entre ellos.
0: Bailar entre tres es divertidísimo.
1: Sí, es alegre. ¡Saludos!
0: Qué linda entró esta canción. ¿Cómo va?
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0: mi querido Marco. Qué privilegio desde aquí hacerlos felices a ustedes ahí donde están.
1: Genial.
0: Qué lindo, ¿verdad?
1: Sí, total.
2: Querido viernes, te estábamos esperando.
0: Vamos a cantarla.

0: En este momento, las fibras más internas de Raúl Castañaza se activan porque... ¿Su canción favorita del año pasado, amigo mío?
1: Sigue siendo, déjeme decirle.
0: ¿Verdad que sí?
1: Sí.
0: Lo conozco.
1: Bueno, me levanto a bailar, con permiso.
0: Venga. Hola, Guayna. Hola, Farru.

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1: Dos ubicaciones por el momento.
0: ¿Y ahora? Esto era merengue. Okay. Pero se metió Don Gilberto Santa Rosa. Okay.

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1: Pues aquí, mira, disfrutando de la mañana, ¿cómo van ustedes? Repórtense 56-20-28-57.
0: Oigan, ¿cómo nos piden esta canción en salsa? ¡Uy!
1: Pues la bailamos.
0: Y con esta canción cerramos el bloque de salsa. ¿Le parece a don Castañazo?
1: Totalmente. La pregunta es, ¿qué viene después? Luego lo averiguamos.

0: estaba yo aquí tranquilamente mezclando, don Raúl Castañaza, cuando usted entra con unos amigos. Cuénteme quiénes son.
1: Mire, son nuestros amigos de Como en Casa, que siempre, bueno, siempre están escuchando Despierta, pero hoy nos sorprendieron y nos pasaron a visitar por acá. ¿Saben que ellos tienen fiambre? Todo el año.
0: Todo el año.
1: Todo el año. Ese es realmente su gran emprendimiento y son geniales. Así que de verdad, gracias por estar acá compartiendo con nosotros. Vengan a saludar rapidito. A ver, vente para acá. Saluda aquí a nuestra gente.
2: Muy buenos días. Ahí estamos a la orden. Un placer poderlos estar visitando.
0: ¡Qué sorpresa! ¡Qué sorpresa! Oigan, ¿cómo se llaman en redes? ¿Cómo se llaman? ¿Cómo les pueden ubicar en redes?
3: Gracias, muy amable, mucho gusto. Mi nombre es Luis.
0: Hola, Luis.
3: Nos podemos ubicar como en casa. Somos una empresa totalmente guatemalteca. Uh-huh. Gracias por el espacio. Saludos a toda la familia de Romántica. Un gusto haberles saludado. Estamos a la orden.
0: Un detalle, síganlos como en casa. Tienen algo muy particular que a mí me gusta. Es fiambre todo el año.
4: Así es.
0: Hoy se me antoja fiambre y el toque de casa que tienen, como su nombre lo dice, es genial.
3: Y todo el año.
0: Y todo el año. ¿Qué nos trajeron?
3: Hoy los quisimos sorprender ahí con mole, fiambre y unos molletitos hechos en casa que están espectaculares.
0: ¿Me trajeron fiambre?
3: Deliciosos, sí.
0: ¡Qué delicia!
3: Sabemos que te encanta el fiambre y pues con mucho gusto, con mucho cariño estamos acá para poder atenderlos.
0: Síganlos en redes sociales como en casa. Así
1: los. Gracias por visitarnos, chicos.
0: Gracias.
1: Qué honor. Gracias.

0: Pedacitos de mi alma, es tiempo de hacer una pausa, pero antes quiero recordarles algo muy bonito. 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
0: Ya volvemos.
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1: ¿Algo que nos quiera contar, señor Castañaza?
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1: Oigan, Héctor, desde la envidia nos escribe lo siguiente.
2: Desde la envidia.
1: Un trabajo así quisiera, dice. Cafecito de Martita, ajá, fiambres y molletes. Sí. No, pues, qué sufridos. Amigo, alguien tiene que hacer esto.
2: Alguien se tiene que sacrificar por todos ustedes.
1: La verdad es que, miren, independientemente que nos traigan algo o no, creo que la parte más bonita es sentirse querido por ustedes. De la forma en que lo hacen es lindísimo.
2: Es el cariño, porque sí, desde sus proyectos, desde sus cosas que hacen, nos lo quieren compartir a nosotros y para nosotros de verdad que es un gusto. Pues tenemos la suerte que sea comida. No nos enojamos, ¿verdad, amigo?
1: Oigan, quiero darle la bienvenida a las personas que ayer en la charla informativa se inscribieron en el programa Hablemos Bien en Público, que arranca mañana de manera presencial en DF.
2: Cuénteme, ¿se recuerda quiénes conoció? Porque usted es bueno para los nombres.
1: Uy, no me animaría a decir los nombres de todos. No me animaría porque puedo dejar a alguien fuera de...
2: Sí, se van a enojar.
1: Pero, bienvenidos. Qué
2: alegre.
1: Mañana arrancamos Hablemos Bien en Público, horario presencial. Y el horario está muy bonito, los sábados de 8:30 a 10:30 de la mañana en DF.
2: Ya saben, no madrugan tanto, ¿verdad? Como todos los días.
1: Esa media hora, ajá, extra, amigo.
2: Sí, riquísimo.
1: Uno llega súper bien. Ojos hinchaditos, pero con la gana de pasársela, ajá, bien y aprender.
2: Y es que van a hacer algo diferente, van a elevar su conocimiento. No sé, es alegrísimo.
1: Estamos muy contentos de iniciar mañana con un nuevo grupo. A todos les damos la bienvenida. Hablemos Bien en Público es un programa que tiene ya... Es increíble, pero tiene 11 años en Guatemala trabajando y cada generación, cada profesional, cada empresa que nos ha contratado para trabajar el programa nos obliga a mejorarlo y la verdad es que la vamos a pasar muy, muy bien. Felicidades a todos, los esperamos mañana 8:30 de la mañana en Zona 11, en DF.
2: Mire, ¿no ha pensado usted un día en hacer algún tipo de evento para reunir a todas las generaciones?
1: De hecho, tenemos algunas actividades donde volvemos a reunirnos y hacemos actividades.
2: ¿Y a los padrinos por qué no nos invitan?
1: Buena pregunta.
2: Te reclamo.
1: Es que los padrinos son bastante bastante codos, amigo mío.
2: Ocupados, dígame.
1: Pero es una buena idea, ¿eh? Juntar, sí, a los padrinos.
2: Sería bonito, o sea, hacer algo así con todas las generaciones.
1: Le vamos a tomar la palabra.
2: Sí, sería alegre podernos saludar todos.
1: Le quiero mandar, aprovechando, un, ajá, saludo a toda la gente de DF que en algún momento estudió locución, sí, Hablemos Bien en Público, Community Manager. Para todos los que han estado con nosotros en las distintas actividades, un abrazo enorme, los queremos mucho.
2: Sí, ya saben que se quedan ahí como parte de la familia, ¿verdad?
1: Exactamente.
2: No se sientan excluidos, por favor.
1: Familia.
2: ¿Qué onda?
1: Ya lo hizo. Shaki presentó la nueva canción de El Mundial. Ya lo hizo, ya la presentó y bueno, la presentamos al iniciar el programa.
2: Ajá, primera hora.
1: Y vamos a volverla a poner. ¿El señor Castañaza puede contar cuáles fueron sus primeras impresiones con la canción?
2: Pues me puse serio, la verdad fui el aniquilador de opiniones. No, mire, lo que pasa es que no conecté con ella en la primera escuchadita. En la segunda ya me gustó un poquito más. Siento que me tengo que adecuar a la letra y aparte de eso le decía a Francisco que siento que esta canción la vamos a escuchar bastante. Así que yo creo que le voy a encontrar el gusto muy rápido. Además es Shakira, que me encanta. Y bueno, siempre los ritmos y todo son muy pegajosos. Para mí está bien, solo que hoy no conecté con ella tan fácil.
1: A mí me gustó la canción, pero en los momentos donde siento que va a reventar y quiere ese sonido mundialista...
2: Le faltó más.
1: No, la canción, porque ese es su estilo, baja un poquito. El coro, que es bastante pegajoso, de Die Die, no suena tantas veces. Pero les digo algo, con esta canción tengo la sensación que mientras más la escuche, más la voy a entender y más se me va a pegar.
2: Sí.
1: Entonces, creo que la canción lo que necesita es estar un poquito más de tiempo. Esa es mi sensación. y que, bueno, la vamos a escuchar hasta en la sopa.
2: Ajá.
1: Dai dai, que es una frase italiana.
2: Por eso vuelva a poner, contribuyamos a la sopa.
1: Dai dai, que es una frase italiana, ¿verdad, amigo?
2: Sí, de vamos, cómo activarnos, ¿no? De motivarnos. Eso significa.
1: Bueno, la vamos a poner. Aquí está. Se llama Dai dai. Escúchenla y si pueden compartirnos sus impresiones, ¿a qué número, don Raúl?
2: Nuestro 5620-2857, como siempre, disponible.
1: Dai dai, Shakira y Burna Boy.
2: Burna Boy.
1: Burna Boy.
2: Se nos tiene que quedar ese nombre.
1: Burna Boy.
2: Burna Boy.
1: Ahí está.

0: Cada vez que la escucho, me gusta más.
1: Me gusta más, sí, a mí
0: pero
1: también.
0: Pero tengo que escucharla varias veces.
1: Sí, tengo que contagiarme, tengo que ver videos, a conectar con ella, uh-huh. ¿Verdad? De manera más constante. Bueno, dice el profe Ricardo, buenos días, Goidos, me quedo con la de Belinda y Los Ángeles Azules. Dice, yo no conecté con esta de Shakira y es mi humilde opinión. Nadie supera la de Ricky Martin, dice, saludos, profe Ricardo.
0: Ricky Martin, la copa de la vida. En mi top...
1: Qué difícil, por ejemplo, poner entre la Copa de la Vida y Waka Waka, Shakira.
0: Uh-huh. En mi top 3 yo tengo la Copa de la Vida como la número 1, un verano italiano en la número 2, uh-huh. Que esa es como romántica, es como sí, una es balada rollo, rockera. Ajá. Y el Waka Waka en tercer lugar, aunque reconozco que el Waka Waka creo que es la que más... Bueno, la Copa de la Vida también, Francia 98 y luego con Shakira, fueron las canciones más comerciales, amigo.
1: Dice Edwin, dice mi humilde opinión, más de lo mismo de Shakira, dice actualmente hay muchos talentos jóvenes que pueden hacer cosas más innovadoras y mejores que eso, yo no discuto el talento de ella, dice, pero también hay alguien que está detrás de su carrera actualmente que pues hace como lo mismo, dice, o sea, okay. Como que le producen.
0: Sí, oigan, cuando decimos, ¿saben qué se me hace muy injusto? Uh-huh. Que pensemos que porque Shakira está ahí, no se le da oportunidad a otros talentos. Shakira no decide ella hacer la canción, uh-huh. A ella la buscan.
1: La buscan y la convencen.
0: Y estoy seguro que convencer a Shakira para, oye, ¿te animas con otra canción de Mundial? Sabía que íbamos a tener comentarios como, más de lo mismo, otra vez. Uh-huh. Entonces creo que es un reto muy grande el que toma Shakira para entrarle al Mundial. Siento yo que, recuerden esto, la FIFA es la que toca la puerta de los artistas. No es que Shakira diga, voy a hacer otra canción de Mundial, no le demos la oportunidad a otro talento joven. Uh-huh. No es la cosa así. De hecho, hay mucha gente que ha sacado canciones y la gente se queja de que ya no pegan las canciones del Mundial.
1: Exacto, que es difícil, ¿verdad? Ajá. Es que, como ustedes dijeron al principio, la vara está demasiado alta y entonces, ¿qué artista podría ser el que podría lograrlo? Creo que al final es prueba y error. Y he de decir, y Francisco lo sabe y lo hemos ido compartiendo durante los meses anteriores, han salido canciones del Mundial, intentos, que de repente alguna de ellas pudo haber pegado y se hubiese quedado, pienso yo. Ajá. ¿Verdad? Sin temor a equivocarme, alguna de esas canciones pudo haberse quedado como tal, ¿verdad? De hecho, por ejemplo, Edwin nos mencionaba la de, o el profe nos mencionaba la de Ángeles Azules y Belinda, que pudo haber sido también. O sea, hay muchas posibilidades acá.
0: Nada está asegurado. Todos, ajá, lanzaron canción. Cuando termine el Mundial vamos a ver cuál pegó más. Ahí está la de Belinda con Los Ángeles Azules.
1: Sí.
0: Está una que sacó Telemundo donde está Carlos Vives y alguien más. Uh-huh. Ahí está el esfuerzo. Bueno, ahí está. Oigan, no, en el Mundial es el Mundial en Estados Unidos. El Mundial es en 3 países, amigo. Estados Unidos, México y Canadá. No es el Mundial de Estados Unidos. Sí. Es de 3 países. Es de Norteamérica.
1: Es cierto.
0: Es de Norteamérica.
1: Y tienen que tener la mezcla de todo eso.
0: Un poquito de todos.
1: Sí, y ahí claro. Ni cómo. Dice Silvia Ramírez, me gusta Shaki, me gusta lo que hace. Dice, no cualquiera logra 3 o 4 canciones de Mundial. Mejor que no sea español, dice, así practicamos otro idioma. Soy Silvia Ramírez, los escuchamos todas las mañanas, ojalá me lean. Dice Silvia, un abrazo.
0: Aunque a varias personas les tiemble el ojo con el siguiente comentario, creo que eso hubiera sido muy interesante Shakira con Bad Bunny. Los últimos ritmos de Bad Bunny fueron muy buenos. Yo no tengo problema con Bad Bunny, tengo problema con las vulgaridades cochinadas que dice Bad Bunny. Okay. En esa parte. La parte bailable que me hace bailar y pasármela bien, valga la redundancia, está genial. El problema es que en un evento tan mundialista, que Bad Bunny diga una palabra pesada y que la escuchen los niños, por ejemplo, uh-huh. Pues creo que eso se valora a la hora de hacer estas cosas, ¿no?
1: Sí, la verdad es que sí.
0: Date fama. Dice por acá...
1: Pero pudo ser Bad Bunny, o sea, no lo descartamos, realmente.
0: Hay tantos talentos, dice Edwin, que no quiere a Shakira. Dice, Madonna acaba de grabar una gran canción con Sabrina Carpenter, por ejemplo. Sí. Pero ella ya se tornó...
1: Aburrida.
0: Aburrida. ¿Quién? ¿Shakira?
1: Shakira, me imagino.
0: Y hay muy malas críticas para ella y esta canción.
1: Bueno, creo que eso de las críticas también, ¿verdad? No es que lo discuta, pero las críticas también a veces influyen en todos nosotros. Creo que también, ¿verdad? Porque cuando una mala opinión se viraliza, por ejemplo, todos nos subimos a ese, ¿verdad? No nos damos a veces la oportunidad de escucharlo nosotros. Yo en el caso de esta canción sí lo voy a decir a Edwin y a todos. Me voy a dar la oportunidad de seguirla escuchando y ver si conecto, porque puede ser que tampoco lo haga. O sea,
0: Edwin, yo te entiendo cuando tú dices lo que estás diciendo, pero decir que Shakira ya aburrió, cuando en este momento está haciendo la gira más grande de todos los tiempos de un latino, sí, hay incoherencia, ¿no? O sea, entiendo que la sobreexposición es enorme, pero creo que Shakira termina este año y se va a dar un año sabático enorme.
1: Que muy merecido lo tiene.
0: ¿Cuántos años lleva trabajando? Impresionante.
1: Uy, Shakira no ha parado.
0: A veces se nos olvida que la gente no la ponen ahí. La gente se gana el lugar de estar ahí. ¿Hace cuánto que no pega Ricky Martin?
1: Sí.
0: Y está intentándolo. ¿Hace cuánto que lo intenta Thalía? Y lo está intentando. Algo hace Shakira y otros artistas que siguen pegando, pero nadie se los regala. Sí. Se nos olvida que esta gente es disciplina, talento y esfuerzo. No son regalos que les dan.
1: No.
0: La gente dice, es que denle oportunidad a otros talentos, que los nuevos talentos se lo ganen. Hay muchos artistas nuevos como Carpenter que se ganó su lugar con talento y esfuerzo.
1: Y totalmente, y aparte de eso, recordemos que hay ya como pues la vara alta en la calidad, en lo que hacen los artistas, entonces van a buscar al que esté más movido, más pegado, porque pues todo el mundo quiere éxito en sus producciones y el mundial no va a dejarse atrás por esa parte, ¿no? O sea, Shakira es una excelente opción.
0: Yo vi a Pitbull y a J-Lo en su prime no pegar una canción del mundial. Podría que esta canción de Shakira no pegue. Puede que no pegue, pero hasta ahora, pues acaba de salir. Vamos a ver cuál es la historia, sí, de esta canción.
1: La verdad que en este momento estamos adelantándonos un poquito a lo que puede pasar con esta canción, pero se puede volver pegajosa o no.
0: Bueno,
1: yo me quiero perder el corito ese.
0: Se las vamos a poner una vez más, porque ayer se lanzó oficialmente la canción de Shakira y Burna Boy. Quiero saber quién es Burna Boy.
1: Sí, ¿de dónde será?
0: ¿De dónde es Burna Boy? Tengo la sensación que es africano o algo por ahí.
1: Ok.
0: Eso me da la sensación. Dai Dai, así se llama.

0: Burna Boy es de Nigeria, nos mandan a decir.
1: Ok.
0: Y a mí sí me gusta mucho la canción, no me aburre para nada. Shakira me encanta, ya listos para el mundial, dice. Alguien más dice, a mis hijos y a mí... Hola Goido, yo sí estaba esperando la canción de Shakira para que salvara el mundial. A mis hijas, a mí, nos encanta.
1: Sí, uh-huh. La verdad es que sí.
0: Ahí está.
1: Yo los vi como memes al principio. Dice, ya vamos a llamar a Shakira para salvar el mundial. ¿Y qué? Sí, sí.
0: Y sí, sorprendió que saliera Shakira. Pensé que no iba a hacer nada, ¿eh?
1: Sí, yo también. Se tardó un poquito, ¿no?
0: Eve dice, no la había escuchado y me encantó. Dice Eve.
1: Sí, pues sí.
0: Vamos a ver. Y Edwin sigue. Dice, no sé si me doy a entender. La canción es básica y no tan anímica. Está más alegre, patitos, como tú, dice.
1: Sí, no te vamos a convencer, Edwin, de lo contrario,
0: pero... No, hombre, oigan, cada quien tiene su opinión.
1: Sí, sí, la respetamos,
0: por supuesto. A cada quien le gusta, hay personas que no le gusta. Hay personas que no les gusta el café o el aguacate. O sea, ¿qué les puedo decir yo?
1: Sí. Mira, el otro día que yo me encontré con una persona que no le gustaba ni Shakira ni Arjona, yo le dije, sí, definitivamente creo que poblaras Marte sería lo mejor que podría pasar contigo. Porque en este mundo estamos, o sea, llenos de música. Es difícil, ¿verdad? Que imagínense dos artistas de los más top del mundo mundial no le gusten a una persona. Y uno lo comprende, ¿verdad? Está bien. Pero qué difícil ha de ser el mundo cuando están tan virales, están en todos lados, que no le guste.
0: Julio, qué tortura. Nuestro querido Julio dice, solo démosle tiempo. Está mejor que la Jelly Roll de Carin León, dice. Oigan, es que ya se lanzaron un montón de canciones.
1: Sí.
0: La pregunta es, ¿dónde están esas canciones? Ajá. ¿Dónde está la de Laura Pausini y Robbie Williams, no?
1: Uh-huh. Se anunció. Esa fue como las primeras oficiales que salieron.
0: Hace como 5 o 6 meses.
1: Exactamente.
0: ¿Por qué no la estamos escuchando? Porque no pegó.
1: No conectó con
0: la gente. Esa es la palabra, no conectó con la gente.
1: Sí, ni las marcas, ni nada.
0: Yo les voy a decir algo. Aquí no nos han pedido por ella de Belinda y Ángeles Azules.
1: No, ni una sola
0: vez. Se le han pedido, ¡ala, qué buena esta canción!
1: No.
0: No. No está fea, dice, pero no tiene euforia, dice, estoy de acuerdo contigo. Como la de Ricky Martin, dice, por ahí. Belinda y Los Ángeles Azules tampoco me gustó, dice. Ahí está. Pero bueno, ¿saben qué? Disfrutemos el mundial. Y si hay una canción que nos gusta, ¡qué genial! Y si no hay una canción que nos gusta, pues... Pongamos nuestro artista favorito y ya la hicimos.
1: Cuando escuchemos música, escuchamos lo nuestro.
0: Sí.
1: Pero va a ser difícil porque...
0: Sí. Ahí está. Don Raúl Castañaza, 8:34.
1: Qué rápido pasa el tiempo, no.
0: Vamos a ponerle a la gente la Copa de la Vida.
1: Vaya, pero mire, antes de que ponga la Copa de la Vida, yo solo les voy a recordar a la gente que hoy es el último día que ustedes pueden probar los sabores del verano en Lailai.
0: ¿Qué?
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0: ¿Saben qué? Para que nos demos en nuestra Maris todos, el lunes voy a hacer conteo de los... Lo voy a hacer así.
1: Ay, Dios mío.
0: Las últimas 10 canciones de mundiales.
1: Ok.
0: Pero me voy a venir en orden de mundiales.
1: Mundial.
0: Para que veamos cuáles pegaron y cuáles no.
1: Ok.
0: O sea que en primer lugar lo va a tener Dai Dai porque es la que se acaba de lanzar. No se ofendan.
1: O si hay otra oficial, díganos ustedes.
0: Ajá, que haya pegado.
1: Ay,
0: así.
1: La maldad.
0: Uy, con esta boca rezo, amigo.
1: Sí. Este es malo de verdad. Sí, va a alborotar el avispero. Pero está bien. Creo que es justo el conteo, sí.
0: La verdad siento que todas las canciones que sacaron diferentes artistas este año para el mundial, la mejor es la de Shakira. Así que para mí esta canción de Shakira sí salvó el ritmo del mundial. Y esta canción de Shakira todavía da para sorprender. Hay que ver el video. Si el video es como el del Waka Waka, bombazo.
1: Sí, creo que el video, y es que también recordemos que nosotros los seres humanos, algunos somos auditivos, otros visuales, creo que lo visual podría terminar de convencer al mundo que es la canción oficial.
0: Hola Goidos, vamos a esperar el video oficial, dicen por acá. Sí. Colorama dice, quizá con eso nos convencen al 100, ahorita solo estamos, decimos que está bien la canción, dice.
1: Sí, yo creo que lo visual va a ayudar muchísimo a descubrir eso.
0: Shakira donará todos los fondos de la canción a educación y eso no lo hace cualquiera, dicen por acá.
1: Sí, eso también está confirmado, es cierto. Está bien, ¿verdad?
0: Sí,
1: vamos. Sí, tenemos que consumirla. el otro. Saludos, Isabelita, gracias por reportarte el día de hoy.
0: Yo sí siento que va a pegar. Ya me imaginé iniciando los partidos con oe, oe, na, na, na. Es que es dai, dai.
1: Sí.
0: Dai, dai, Lego, vamos, tana. Sí, es cierto. Sí. Que le hagan un remix para que sea más movida.
1: Ajá, que metan más artistas. Ay, no, Dios.
0: La verdad es que la batucada que le puso Ricky Martin, basada en el éxito de Un Pasito Pa'lante María, porque ahí en eso se basaron para lanzar la Copa de la Vida. Hitazo, el de Ricky Martin. En 1998, las mujeres le decían Rico Martin.
1: Así Madonna creo que le dijo
0: así. Así le dijo. No se llama Ricky Martin, se llama Rico Martin. Martin.
1: O como dirían Los Ángeles, como el, Ricky Martin.
0: Va, para que no se enojen. Ahí sí, está ahí la está. Copa de la Vida.

0: eso es lo que la gente le reclama un poco a la canción de Shakira. Más explosividad, ¿verdad? ¿Verdad que sí?
1: Si eso se escucha actual, imagínense que ya pasaron cuántos años de esta Copa de la Vida.
0: 98 para acá, amigo. Sí. Yo era inocente, casto.
1: En el 98 ya no, digo yo.
0: Delgado.
1: Ya le decía Enrico Martín.
0: Usted tenía pelo, amigo mío.
1: Hijo de su mamá. Me la devolvió y no la vi venir.

0: Buscando.
1: Ay, me dio miedo porque estaba escribiendo Edwin.
0: Ah, aquí, ah, no, pero que
1: ya me tiene aquí al pendiente.
0: Ya se puso contento.
1: Ya se actualizó.
0: Pitbull.
1: Ahí pero está. Bueno.
0: Mundial. A ver. Jennifer y Pitbull.
1: Ah, no, la va a poner.
0: Que fue la combinación perfecta para el Mundial de Brasil. ¿Por qué? Porque estaban ambos en su prime. Pitbull era el productor de todas las canciones que estaban pegando.
1: Todo el mundo quería cantar con él.
0: Claro. Y la canción se llama We Are One, Olé Olá. Así se llama la canción. Somos uno, Olé Olá. El tema oficial del Mundial de Brasil 2014.
1: Wow.
0: Esto fue después del Waka Waka de Shakira 2010. Entonces dicen, ¿qué hacemos? Para igualar a Shakira, vamos con Pitbull y Jennifer López. Usted dice, la fórmula está ahí.
1: Exacto. Y los dos han hecho buena música.
0: Claro. Que la canción tiene todo el sonido de Brasil, pero creo que le faltó la explosividad que la gente esperaba. ¿La recuerdan, familia? El lunes vamos a hacer el conteo completo.
1: Con análisis pituitario.
0: Pituitario, una cosa futbolero. Impresionante, amigo.

0: Me parece raro que no haya funcionado tanto, ¿sabes?
1: No explotó nunca, creo yo. Y aquí viene J-Lo. No le gustó a Raúl la entrada de Jennifer.

0: no se pierdan el lunes el conteo de las últimas 10 canciones de mundiales. No vamos a decir las mejores, sino nos vamos a venir cronológicamente.
1: Cronológicamente, ¿sí? Exactamente. Vamos a escarbar ahí cada una de esas canciones que han marcado la historia. Pues las últimas 10 canciones, los últimos 10 mundiales.
0: 10 mundiales.
1: Incluyendo el presente.
0: Claro, Dai Dai. Y Dai ahí Dai. En el Dai Dai vamos a poner a Belinda y todo eso. ¿Saben cuál es una de mis favoritas?
1: Ajá.
0: La de Rusia 2018.
1: Rusia.
0: Antes de pandemia.
1: ¿Qué canción fue esa?
0: En la canción se juntaron Nicky Jam, se contaron Will Smith, uh-huh, y una chica que se me va su nombre. La canción estuvo muy buena, pero eso no es tan memorable.
1: Mira, esta es muy bailable, esta a mí me gusta. La verdad es del tipo de canciones que a mí me motiva mucho, me prenden. Por eso no entiendo por qué no funcionó.
0: Sí, sí.
1: O no es tan memorable, digamos. Sí la recordamos, pero no es memorable.
0: Sí, mucha gente hasta ahora la volvió a encontrar. Así como, ¡ay, es cierto! Sí. Lunes 7 y cuarto de la mañana, vamos a repasar las últimas 10 canciones de mundiales.
1: ¡Alegre!
0: ¿Alguien recuerda el del Mundial de Qatar?
1: Solito se respondió.
0: Esa de J-Lo y Pitbull ni pegó tanto, por eso dicen por acá. A ver, voy a terminar de leer tu mensaje. Jennifer y Pitbull, me caen súper bien los dos, pero tu mensaje dice, no pegó tanto, por eso para el cierre llevaron nuevamente a Shakira.

0: Shakira,
1: a la gran.
0: Shakira había sacado una canción que se quedaba como el reparto, no la oficial. Uh-huh.
1: Como que estaba en el disco oficial, pero no era la canción oficial.
0: Y Shakira cantó Daré, creo que se llama la canción de Shakira.
1: Qué barbaridad.
0: Ajá, tienes buen punto. La canción como no pegó, oye Shaki, ¿tú sacaste una canción para el mundial? Sí, ¿cómo se llama? Se llama La La La. Así se llama. ¿Recuerdan la de la la la la la la?
1: Yo me recuerdo de esa, sí.
0: Ajá. Usted se recuerda.
1: La va a poner al otro.
0: Mi gente, vamos a poner un pedacito porque si no les adelanto todo el conteo. Venas, carácter.
1: No, pero esa de la la la era extra.
0: Era extra.
1: O sea, no era la oficial de ese mundial.
0: No era la oficial.
1: A eso es lo que vamos.
0: Ahí está. Entonces dijo Shakira, con permisito, dijo Monchito. Así dijo Shakira.
1: ¿Cómo ahora?
0: Pegó más que la de Jennifer y Yale y Pitbull. ¿Listo para mover la cintura?
1: Oiga eso.
0: Lego.
1: Mis bisagras.
0: Lego. Todavía salía de Chepi Kay. Lego.

0: Oigan, me recordaron que la de Qatar fue esta. Un pedacito, solo un pedacito.
1: Carácter. Adelantando el contado de Luis.
0: Se llamaba Dreamers. Pero puse el video oficial con un intro que es enorme. Vamos con el audio. Aquí está. Dreamers. Uy, sí, súper pegajosa. Estoy bromeando.

0: ¿Cuál es el corito ustedes? A ver, vamos a adelantar.
1: Ahí suena bien. Ah, no le va, ¿verdad?
0: ¿La recuerda?
1: No levanta. Y yo esa parte donde cantaba sí. Me...
0: Yo no la tengo en mi recuerdo. ¿Usted?
1: Sí, la recuerdo, pero no sé ni cómo se llama.
0: Bueno,
1: recuerdo que sí la escuché, a eso me refiero.
0: Ahí está, suficiente con el tiburón sin, si no, ¿qué les voy a presentar el lunes? El carácter lunes, de vena. Sí. Recuerden que el lunes vamos a hacer un repaso, no vamos a hacer un conteo para cuál es mejor o cuál es peor, sino nos vamos a venir desde los mundiales, desde no sé qué puso México, 82, luego, no, España 82, México 86, Italia 90, Estados Unidos 94, no recuerdo una canción de Estados Unidos 94, luego el boom de Ricky Martin en el 98 con Francia, luego en el 2002, ¿dónde fue Corea-Japón, no? No recuerdo que puso Corea-Japón ahí. Luego en el 2006 fue Alemania. Alemania 2006. ¿Qué
1: fue la que usted dijo?
0: Luego 2010, el boom de Shakira con el Waka Waka. Luego 2014, J-Lo y Jennifer en Brasil.
1: Pitbull.
0: Perdón, Jennifer y Pitbull. Luego en el 2018, para Latinoamérica fue Nicky Jam, Will Smith y esta niña que se me va su nombre.
1: No recuerdo esta, pero el lunes la vamos a recordar.
0: Luego 2022 fue...
1: El álgebra.
0: ¡Baldor!
1: Ay, Dios
0: mío. Perdón, Francisco, pero esa la canta un integrante de BTS. ¡Woohoo! ¡Súper!
1: Es que para... Bueno, no digo nada.
0: No, es que seguramente pegó para otro público.
1: Sí. ¿Cuál le canta la del...
0: La de Dreamers, que acabamos de escuchar.
1: Ah. Ajá. Sí, algo así recordé yo.
0: Sí, miren, para nada hablamos de si el artista es bueno o no, sino si la canción llegó a pegar o no. Ese es el

0: Ajá, sí fue un impacto mundial. Ajá. Así.
1: Hola, para Qatar hubo una también de Ozuna, es cierto, muy buena, saludos. Es que recuerden que para los mundiales hay muchas canciones.
0: Sí, no, todas mire, yo pegan. Lo recuerdo en mis tiempos, yo no sé ahora si se publica oficialmente, pero había un álbum del mundial. O sea, un disco completo y ahí venían muchos artistas y entonces teníamos como variedad. Yo me recuerdo que incluso en la radio agarrábamos el disco del mundial y decíamos, ¿cuál vamos a agarrar mucha para hablar del mundial este año? Que no sé qué, y revisábamos el disco porque habían, 10, 12 canciones de muchos artistas ahí, pero una era la oficial, ¿verdad?
1: Dice Marisa, buenos días. Quizá nos suena que Shakira ha estado en tantas porque también ella fue la que cantó recientemente la Copa América. Uh-huh. Pero eso fue un fraude, familia. De la Copa América y de Shakira, me explico. ¿Recuerdan la de, la voy a poner? Shakira había sacado una canción que no tenía nada que ver con fútbol. Pero tenía como nombre una palabra que tiene que ver con fútbol.
0: O sea, no la modificaron ni nada, solo la le cortaron pedacitos.
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1: Lo que a mí me molestó y sí me molestó fue, la gente de la Copa América dijo, pidámosle a Shakira que puntería sea la canción. Un buen jugador de fútbol tiene que tener, ¿qué, amigo mío? Puntería.
0: Puntería.
1: Pero no le cambiaron nada.
0: No hay goles.
1: Pero no le cambiaron nada.
0: Sí, pues nada.
1: Tan fácil que era meterse.
0: ¿Y hubo un video o algo?
1: ¡Nada! ¡Nada! Tan fácil que era meterse al estudio, cambiarle 2-3 letras para hacer la versión de puntería. Tú tienes buena puntería, le pegas a la portería, qué sé yo. Me explico. Pero no le hicieron ningún cambio. Entonces, siento que fue algo solo de Shakira, ven a cantar. No fue la canción de la Copa América, la hicieron la canción de la Copa América.
0: Sí, hombre.
1: Ajá. Entonces, no. Y lo del punto G era de gol. Nadie lo entendió.
0: Ajá. Yo bajando libros todavía.
1: Tú tienes buena puntería. Tan fácil que era adaptar. Bueno, digo fácil porque tiene todo el talento para hacerlo con sus productores.
0: Sí.
1: ¿Verdad?
0: Cambiarle una letra mundial de fútbol.
1: Ya. Métale cositas de fútbol y ya estuvo.
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1: Este sonido de Shakira, ¿cómo me gusta?

0: Sí.
1: Tú tienes buena. Su nombre es Raúl Castañaza y es maestro en radio. La manda.
2: Y déjame, yo le iba a contestar.
1: ¿A qué manda, señor?
2: Y aquí frente a mí el licenciado Francisco Chinchilla, creador del concepto de EFE, maestro de locución, eso es lo
1: ¡Péteme!
2: Que es el señor. Y de verdad, hacemos un equipo, pero mire, fabuloso.
1: ¿Sabe cómo me sentí?
2: Tenía años de no sentirme yo tan feliz de hacer radio con alguien que me entendiera.
1: ¿Sabe cómo me sentí, familia?
2: ¿Cómo?
1: Aquella película de Cantinflas, donde son embajadores y... Le voy a dar la orden de no sé qué. ¡Ay, sí, qué bonito! Ahora yo le voy a dar esta. Sí,
2: esto. Solo entre nosotros dos haciendo el gran
1: echándonos
2: ruido.
1: Echándonos porras. Oigan, familia, los queremos un montón. Les mandamos un fuerte abrazo. Recuerden que la Goida anda de viaje, pero ya se integra la próxima semana al equipo. Pásensela bien, es fin de semana, cuídense mucho, paciencia en el tránsito.
2: Paciencia en el tránsito, y si van a ir a conciertos, porque tenemos conciertos el fin de semana, pásensela bonito, disfruten mucho, siempre con mucha precaución, y bueno, nosotros con la oferta de regresar el próximo lunes a las 6 de la mañana aquí en Despierta.
1: No se pierdan la frase de reflexión que traigo para ustedes.
2: Ya sé por dónde va.
1: En la despedida de hoy.
2: Bueno, póngale atención, familia.
1: Por favor. Porque creo que va a tocar muchos corazones, amigo.
2: Muchas fibras.
1: Pero profunda la frase que trae.
2: Muy bien, aquí está.
1: ¿Listo?
2: Bye.
1: Listo, vámonos.

0: Como dijo Shakira cuando meditaba allá en Brasil.
1: Ajá.
0: La, la, la, la, la, la, la, la.
1: Yo le digo la, la, la.
0: ¡Qué bárbara!
1: ¡Profundo! ¡Qué bárbara!

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0: la trinca.
1: 9 de la mañana con 8 minutos. Muy buenos días, amigos y amigas del 93.3 de Radio Amiga. Mi nombre es Fernando Orozco y te estaré acompañando hasta las 12 del mediodía para poder complacer con esas canciones que nos hacen cantar, que nos hacen suspirar en esta mañana de viernes, viernes 15 de mayo, antesala ya al fin de semana.
0: La paciencia dijo basta.
1: Y es que desde ya queda habilitada el número de WhatsApp 4110-0479. Recuerda que también nos puedes encontrar en Facebook como Amiga 93.3 FM para que me puedas escribir por ahí, también conversar y pedir esos temas que nos ponen a cantar y sobre todo nos ponen a suspirar y recordar épocas especiales.
0: De otra torre de Babel.
1: Escuchemos algo de José José. Lo pasado, pasado, para iniciar este buenísimo programa Latiendo al ritmo de tu corazón. Muy buenos días, amigos y amigas del 93.3.
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1: Nueve de la mañana con 31 minutos, y es que nosotros seguimos disfrutando de esta buenísima programación del 93.3 de Radio Amiga. En este su programa, Latiendo al Ritmo de Tu Corazón.
2: Perdona.
1: Escuchemos a Rudy La Scala con esta buenísima canción, Mi Vida Eres Tú.
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9 de la mañana con 56 minutos y es que nosotros seguimos disfrutando de esta buenísima programación del 93.3 de Radio Amiga. Recuerda que te puedes seguir comunicando conmigo a través del número de WhatsApp 4110-0479 para programar lo mejor de tu música. Escuchemos a Yuri con esta buenísima canción, Es Ella Más Que Yo.

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4: 10 de la mañana con 2 minutos y es que entramos a esta segunda hora de este buenísimo turno latiendo al ritmo de tu corazón. Escuchemos a Cali el Dande con esta buenísima canción, Ay Corazón, para seguir disfrutando y cantando y sobre todo suspirando y recordando esas épocas especiales con estas buenísimas canciones que ustedes nos piden a través del número de WhatsApp 4110-0479. Recuerde que también se puede comunicar con nosotros a través de nuestra página en Facebook. Nos encuentra como Amiga 93.3 FM.
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4: Para seguir disfrutando en este viernesito de un clima bastante, pero bastante rico, ¿no?
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4: Y es que hoy, viernes 15 de mayo, ya casi llegando a ese fin de semana, a mitad de mes, y es que el tiempo se está pasando, pero muy rápido. Escuchemos a Cali y Alante, Ay Corazón.
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4: Diez de la mañana con 31 minutos y es que nosotros seguimos disfrutando de esta buenísima programación del 93.3 de Radio Amiga. Recuerda seguir comunicándote conmigo a través del número de WhatsApp 4110-0479 para seguir programando lo mejor de tu música. Escuchemos a Laura Pausini con esta buenísima canción, En Cambio No.

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10 de la mañana con 51 minutos y es que nosotros seguimos disfrutando de esta buenísima programación en Latiendo al Ritmo de tu Corazón. Y es que para ponerle sabor y ritmo en esta mañana del día viernes, viernes 15 de mayo, ya mitad de mes ustedes. Escuchamos algo de Shakira. Ojos así, para complacer a nuestros buenos amigos y amigas, especialmente a Yasmín, allá en el hermano y bello departamento de Chimaltenango. Gracias por la sintonía, muchísimas gracias. Son las 10 de la mañana con 52 minutos.

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0: 11 de la mañana con 2 minutos y es que nosotros seguimos disfrutando con estos buenos temas que ustedes nos piden a través del número de WhatsApp 41 10 04 79. Y es que aquí en cabina yo estoy disfrutando y sobre todo estoy cantando esos buenos temas que ustedes nos piden a través del número de WhatsApp. Y es que recientemente acabamos de escuchar esta buena canción de José José, Quiero perderme contigo. Quiero perderme contigo para todos esos enamorados.
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0: Sin duda alguna, una buena canción de José José para esos amores prohibidos, esos amores que siempre, siempre nos traen suspirando.
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0: Y es que vamos a pasar a algo nacional, algo guatemalteco para cantar a todo pulmón, porque yo sé que a muchos de nuestros radioescuchas también les gusta este buen tema. Ya saben quiénes son. Es Viento en Contra con este icónico tema, El último trago lo tomo yo.
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0: Hoy viernes, y es viernes y el cuerpo lo sabe.
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0: Escuchemos este buen tema de Viento en Contra, El último trago, 11 de la mañana con 4 minutos.

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1: Once de la mañana con 10 minutos, y es que nosotros seguimos disfrutando con esas buenas canciones que ustedes nos piden a través del número de WhatsApp 4110-0479. Y es que, como les comentaban, yo aquí en cabina disfrutando y sobre todo cantando con esas buenas canciones que ustedes nos programan en esta mañana, como lo es Viento en Contra con esta buenísima canción, El Último Trago. Y es que, como les dije, vamos a escuchar algo nacional. Vamos a escuchar ahora algo de Malacates, ¿De qué sirve querer? Ya en esta mañanita, ya casi nos vamos despidiendo también. Son las 11 de la mañana con 11 minutos. Recuerda que mi turno termina a las 12 del mediodía. Así que aún tienes tiempo para seguir programando lo mejor de tu música, de esas canciones que nos hacen recordar, que nos hacen cantar, que nos hacen suspirar, épocas especiales, esos temas favoritos, sus temas favoritos que ustedes tienen para programar, pueden hacerlo en esta casi última hora que nos queda. Así que escuchemos a Malacates con esta buenísima canción, ¿De qué sirve querer?

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0: 11 de la mañana con 18 minutos. Si es que escuchamos recientemente a Pandora, ¿cuándo no estás conmigo?
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0: Es que

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2: 11 de la mañana con 33 minutos y es que nosotros seguimos disfrutando de esta buenísima programación. Solo por el 93.3 de Radio Amiga. Recuerda seguir comunicándote con nosotros a través del número de WhatsApp 41100479 para seguir programando lo mejor de tu música. Estas canciones que nos ponen a cantar y nos ponen a suspirar y recordar esas épocas especiales.
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2: Queremos saludar a los buenos amigos que nos escuchan en la oficina de San Isidro Jocotenango. A nuestro buen amigo Alexander Zamora, que siempre está en sintonía del 93.3.
3: 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Miénteme.
2: Ellos nos piden una buena canción de Carlos Vives, La Gota Fría. Ya en breve complaceremos con esa canción. Para seguir disfrutando en esta mañana de viernes, viernesito. Mientras tanto, escuchamos a Luis Miguel con esta buenísima canción, Culpable o no, miénteme como siempre.

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0: 11 con 56 minutos, y es que estamos llegando nosotros al final de este buenísimo programa Latiendo al Ritmo de Tu Corazón, solo por el 93.3 de Radio Amiga. Muchísimas gracias a las personas que se comunicaron conmigo a través del número de WhatsApp 4110-0479. Muchísimas gracias por la sintonía.
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0: Será hasta el día lunes donde nuevamente nos volveremos a escuchar para seguir programando lo mejor de tu música.
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0: Para complacer a nuestros buenos amigos allá en la oficina de San Isidro, Jocotenango, y a nuestro buen amigo Alexander Zamora, escuchemos algo de Carlos Vives, La Gota Fría. Feliz tarde, buen provecho.

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0: Estimados oyentes de Radio Amiga, y
1: muy buenas tardes, hermanos, hermanas, que escuchan este gran programa Juan Pablo II nos enseña. Este programa lleva el deseo de que la palabra de Dios quede en sus corazones. En el nombre del Padre, del Hijo y del Espíritu Santo. Amén. Bendito sea el Señor. Alábenlo sus siervos. Bendito sea el Señor desde ahora y para siempre. Desde que sale el sol hasta su ocaso, alábalo, sea el nombre del Señor. Dios está sobre todas las naciones, su gloria por encima de los cielos. ¿Quién hay como el Señor? ¿Quién iguala al Dios nuestro? Que tiene en las alturas su morada, y sin embargo de esto, bajar se digna su mirada, para ver tierra y cielo. Él levanta del polvo al desvalido, y saca al indigente del estiércol, para hacerlo sentar entre los grandes, los jefes de su pueblo. Salmo 112.

Yo quisiera en esta mañana proponerles para nuestra meditación tres ideas sencillas. La primera idea que me llama la atención aparece en la primera lectura de Pablo a los Corintios. Pablo quiere mucho esta comunidad, estuvo viviendo con ellos en Corinto 2 años. Y eso hizo que en esos 2 años se generara una empatía muy especial y un amor filial. Los corintios son como los hijos espirituales de Pablo. Y entonces Pablo le habla a ellos con una alegría y con una emoción y con unas ganas de convertirlos a Dios. Entonces miren, mis queridos amigos, el lenguaje que utiliza, por ejemplo, en la carta de hoy. En primer lugar, he oído que cuando ustedes se reúnen en la asamblea, hay divisiones entre ustedes. Pero llama la atención lo que dice después. En parte lo creo, y tienen que haber esas divisiones para que se vea quién es capaz de resistir a las pruebas. Yo creo que este texto le vendría muy bien a las personas que cuando encuentran un primer obstáculo en una reunión, en un proyecto, salen corriendo. O las personas que frente a una experiencia de comunidad o de pequeña comunidad empiezan a rendirse frente a las dificultades. Santa Teresa decía esto: vida en comunidad, máxima penitencia. Qué difícil es la experiencia de la comunidad. Qué difícil es a veces el trabajo en equipo. Qué difícil es a veces uno tener que sentarse con unas personas a las que uno tiene que tolerar y lo tienen que tolerar a uno en la diversidad de pensamientos, de ideas, de temperamentos y de formas de ser. Pero dice San Pablo que esa experiencia de comunidad y de encuentro con las distintas formas nos ayuda al crecimiento personal, y solamente lo resiste la persona que está llena de Espíritu Santo. Me he dado cuenta que entre ustedes hay divisiones, pero qué bueno que hayan divisiones, porque solamente son capaces de soportarlas los que se resisten a las pruebas. Amigos, es que vivir solo a veces es muy fácil. No tiene uno que ver con nadie, no habla con nadie, nadie lo incomoda, nadie le hace ver a uno sus errores, evade uno al otro, empieza uno a camuflar los problemas y las dificultades. Pero a veces el otro se convierte como en un reflector que le ilumina a uno su miseria y su humanidad. Y a veces el otro lo hace a uno entrar en confrontación, de tal manera que uno caiga en cuenta de aquellas cosas que uno por su propia cuenta no descubre. Las divisiones, amigos, son normales. Las divisiones nos ayudan a foguearnos, nos ayudan a sacar lo mejor de cada uno de nosotros, pero sobre todo nos ayudan a entender que el camino de la vida no está libre de dificultades. Que allá donde usted esté, allá van a haber problemas. Allá donde usted esté, allá van a haber dificultades. Y el problema entonces no son los grupos o las asambleas o las comunidades. El problema está en usted, que no tenga las herramientas para saber sortear esos espacios. A mí me llama la atención cuando el Señor desde la misma palabra lo empieza a preparar a uno. Si eliges a Dios, prepárate para la prueba. Si eliges un grupo o una comunidad religiosa o en una parroquia, prepárate para la prueba. Si eres de Eucaristía diaria, prepárate para la prueba. Si estás metido en las cosas de Dios, prepárate para la prueba. Padre, ¿y cuál es la prueba? La pone Pablo en evidencia hoy. Te van a hacer doler el corazón, y solamente eso lo resiste
aquel que es capaz de abrazar la prueba en Jesús. ¿Lo primero es salir corriendo? No. Lo primero es que usted, por amor a Dios y por amor a usted, sea capaz de salir a la cancha y jugar de la mano de Dios el partido. Esa es la primera idea, queridos amigos, que les quiero compartir. La segunda idea y la tercera, que es breve, aparecen en el Evangelio. Se acerca a Jesús un centurión romano pidiéndole que cure a un criado, a un empleado suyo que quiere mucho. Esa idea es interesante, ¿por qué? Porque el centurión es un enemigo de Jesús. El centurión es un enemigo de los judíos, era jefe del ejército romano. ¿Y cómo se atreve a preguntarle a Jesús o a decirle: ayúdeme, ayúdeme, que tengo a alguien en mi casa que le está doliendo el alma y la vida? Y entonces, queridos amigos, Jesús saca su arma más hermosa y más especial. A Jesús no le importa que sea un enemigo suyo y de su pueblo y de su cultura. A Jesús lo único que le importa es que ahí hay un hombre al que le está doliendo el corazón y la vida. Y a veces, queridos amigos, uno se ensaña y uno se para en la raya frente a una situación, frente a una persona, frente a un problema, y uno dice: ahí no. Y Jesús hoy le está diciendo a usted: ahí sí, ahí sí. Piensa en el dolor de esa persona, piensa en la angustia de esa persona, piensa en la miseria de esa persona, en los desvelos y trasnochos de esa persona. Y por misericordia sal al encuentro de esa persona. Esa es la primera idea. Jesús rompe las barreras, tumba los muros y es capaz de salir al encuentro de ese ser, de ese hombre al que le está doliendo tanto el alma, el amigo del centurión romano. Tercera y última idea, ¿qué es la fe? La fe, y escúchenme esto no es una definición que aparece en el catecismo, no. Es una definición que aparece en la cabeza del padre Freddy, pero ustedes me la van a entender. ¿Qué es la fe? No le ponga tanto problema a Dios. ¿Qué es la fe? Facilítele a Dios el trabajo y el milagro. Eso es la fe, y usted lo puede descubrir en el Evangelio de hoy. Cuando este hombre es capaz de decirle al Señor: no soy digno de que entres a mi casa, no me creí digno de venir a ti personalmente, solamente dígalo de palabra usted aquí, yo sé que él quedará ya curado. Usted no tiene, usted bien cansado que se mantiene con tanto trabajo, ¿para qué va a ir por allá, hombre? Hágalo desde aquí. También yo soy un hombre sometido a otros y a mí me tienen que hacer caso. Dígalo y eso va a funcionar. Amigo, ¿qué hizo ese hombre? Le hizo el camino fácil a Jesús. No le puso trabas, le abrió el camino, le dijo: haga lo que usted puede, sin tantos requeñeques y sin tantas arandelas. Y cuando Jesús escuchó a ese hombre que no le puso problemas, dijo: yo no he encontrado tanta fe aquí, no he encontrado tanta fe aquí. Entonces, ¿qué es la fe? Facilitarle las cosas al Señor. No le ponga trabas a Jesús y usted verá cómo las trabas van desapareciendo de su camino. Que nos ayude el Señor y nos conceda la gracia por medio de su palabra, también como aquel centurión, de experimentar en nuestra vida lo que estamos necesitando. Digan conmigo: amén.

0: El tema que vamos a ver ahora aquí es un tema hermoso, a mí me gusta. Verdades contenidas en Fátima. ¿Qué cosas quiso Dios que supiéramos? ¿Qué cosas han aparecido para recordarnos? Porque de esa manera vamos a conocer bien cuál es el propósito de Fátima. Obviamente que hay un mensaje central: la consagración al Inmaculado Corazón y ese corazón que va a triunfar. Oración y penitencia y rezo del rosario. Ahí lo tenemos. Esa es la síntesis de Fátima. Oración, penitencia, rezo del rosario, consagración al corazón inmaculado y que al final va a triunfar. Es el mensaje que nos da. Pero también nos enseña cosas. Nos enseña cosas. Y en estas enseñanzas, una de las más fuertes fue la enseñanza del infierno. Mostró el infierno, ¿verdad? Y mostró cuántas almas se condenaban. Esto también es muy importante. De las cosas que quiso enseñar, esta es una de las principales. Yo creo que la principal enseñanza. Ahora, ¿qué más? Nos enseñó el tema del cielo. El cielo existe. ¿Cómo sabemos? ¿En qué partecita de las revelaciones? Cuando ella dice, ¿de dónde eres tú? Le pregunta, del cielo, vengo del cielo. ¡Wow! El cielo. Pero también, cuando le preguntan los niñitos, ¿vienes del cielo? María de las Nieves. Sí, María de las Nieves, ¿está en el cielo? Sí, ya está en el cielo, una amiguita de ellas, de 18 años. Miren qué bonito. Y Amelia estará en el purgatorio hasta el fin del mundo. Otra amiguita. No le tocó tanta suerte, pero se salvó. Se salvó. El tema de la luz. A ella la primero veían un relámpago antes de que ella apareciera. Después, cuando aparecía, estaba envuelta de luz y esa luz los envolvía a los pastorcitos. Es la luz en la cual nosotros veremos nuestra luz, como dice la Sagrada Escritura. Ella está llena de luz porque está llena de Dios. Y los pastorcitos dicen que cuando la luz esa los envolvía, ellos se veían en Dios. Tal cual, se veían tal cual en Dios, o sea, distinto, como eran en realidad. O sea, menos mal que nosotros no vemos como somos porque nos morimos de un infarto. Pero ellos como eran tan chiquitos, inocentes, se veían, muchos nos asustaban. Se veían tal cual Dios lo veía a ellos, en esa luz. Una luz especial que no hacía daño a los ojos. Es la luz de la eternidad, participada. El purgatorio también fue enseñado cuando la Virgen le dijo, estará en el purgatorio hasta el fin del mundo. Está enseñando el tema del purgatorio. ¿Cómo es que va a estar hasta el fin del mundo? A ver, ¿qué quiere decir estará hasta el fin del mundo? Mientras no haya alguien que rece, eso es lo que le tocó. Porque uno dice, yo puedo rezar y entonces pues yo no la voy a poder sacar nunca. Sí, la Virgen María está diciendo lo que a ella le tocó. Estará en el purgatorio hasta el fin del mundo. Esa es la sentencia que le tocó. A no ser que alguien rece por ella para sacarla más pronto del purgatorio. Sabemos que está en el purgatorio con certeza porque lo dijo la Virgen y esto está probado. Entonces, ¿qué hice yo cuando me ordené de sacerdote? Esta la mía. Le ofrecí la misa gregoriana, 30 misa a Amelia. Ahora está en el cielo. Y por las dudas, después le hice otra. Y por las dudas, otra. Como era recién ordenado, me gustaba hacer cositas bien bonitas. Entonces yo sé que está en el cielo. Eso le tocó. Yo sé que está en el cielo. Al menos yo lo creo. El infierno, obviamente que no tengo que explicar que ese... la visión del infierno en la tercera aparición, pero también en una oración que la Virgen le enseña a los pastorcitos: oh Jesús mío, perdona nuestros pecados, líbranos del fuego del infierno, líbranos del fuego, el fuego, el infierno tiene fuego, Madre Pía, nosotros estamos estudiando escatología, justo a ver si el fuego era real o no. La Virgen habla del líbranos del fuego del infierno. No dice del infierno, que es como fue, del fuego, parece que el fuego es más importante, del fuego del infierno. Se ve que eso es lo más tremendo del infierno. Porque si prestan atención la palabra, líbranos del fuego del infierno.
1: ¿Es literal, padre?
0: Literal, es la traducción así. Sí, porque cuando nosotros, a mí me gusta tener, yo, del portugués hay que traducir. Si no sería, también podría haber sido, líbranos del infierno que es fuego, o que hay fuego. Entonces, el infierno, pero acá está mostrando, no dice que el infierno no sea grave, obvio que no está diciendo. Está diciendo, líbranos del fuego, se ve que el fuego es algo tremendo. Claro, y Cristo muchas veces lo nombró como que no se extingue nunca, ¿no? Habéis visto el infierno, dice la Virgen María, a donde van las almas de los pobres pecadores para salvarlos. Dios quiere establecer en el mundo la devoción a mi Inmaculado Corazón. Si hicieren lo que os voy a decir, se salvarán muchas almas y tendrán paz. La guerra va a acabar, pero si no dejan de ofender a Dios, atención. Si no dejan de ofender a Dios, en el reinado de Pío XI, que no existía Pío XI, comenzará otra peor. Cuando veáis una noche alumbrada por una luz desconocida, se trata de una aurora boreal que se vio en toda Europa, en la noche del 25 al 26 de enero del 1938, sabed, y a la semana comenzó la Segunda Guerra, sabed que es la gran señal que Dios da de que va a castigar al mundo, va a castigar al mundo por sus crímenes, cosa que hoy día dicen muchos. No, Dios no castiga a nadie. Dios no, si me viene la pandemia, eso vino, no es por nuestros pecados, vino nomás. No, es por nuestros pecados. Todo mal en el mundo es por nuestros pecados. Va a castigar Dios al mundo por sus crímenes, por medio de la guerra. Entonces, la Segunda Guerra se produjo, es por eso, porque Dios está castigando por sus crímenes a los hombres. Ahí está dicho. También la Primera, si la Segunda, también la Primera, y toda guerra es castigo por los pecados de los hombres. ¿Eh? Bueno, dejamos aquí, tenemos la misa, vamos a hacer la oración final. En el nombre del Padre, del Hijo y del Espíritu Santo. Te damos gracias, Señor, por todos los beneficios recibidos de tus manos, tú que vives y reinas por los siglos de los siglos. Inmaculado Corazón de María.

0: Padre, Hijo y Espíritu Santo, un Dios único y verdadero a quien adoramos. María Santísima, gracias por ser nuestra intercesora. Que nosotros podamos venerarte, amarte, no solo en el mes de mayo, sino toda nuestra vida. Amarte cada día más, Virgen Santísima. Bendita seas, por siempre y para siempre. Amén.
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0: Muchas gracias.
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